0: su reciente matrimonio. Amén. A la luz de la Biblia, todavía está de luna de miel. A los quehaceres ordinarios. Así que están viviendo, como quien dice, una etapa hermosa. Ahora, ¿cómo se complementa esta nueva etapa de recién casado con esa entrega al servicio activo de la obra de Dios?
1: Bueno, pastor, esto ha sido realmente un desafío para nosotros y un trabajo en equipo. La verdad que a raíz de la situación, como le comenté en el mensaje de la iglesia aquella ocasión, mi persona quería salir y yo sentí confirmación de Dios cuando mi esposa me dijo que bueno, yo te apoyo y te acompaño. Entonces creo que allí en esa parte del servicio ella siempre ha estado presente, incluso en las áreas en que yo soy débil o en las áreas que yo desconozco cómo poder manejar. Ella ha sido la fortaleza para ser pilar en donde hoy Dios quiere que estemos.
0: Bueno, se ha dicho tanto, ¿no? Y si se ha dicho tanto, debe ser que es verdad, que detrás de un hombre de éxito, de un ministerio de éxito, hay una buena esposa o hay una buena ayuda, una ayuda idónea. Así que yo los felicito porque se complementan, ¿no? Gracias al Señor. Ahora, ¿qué te llevó a ti a enfocar la juventud, amén, al servicio a Dios y particularmente a ayudar al más necesitado cuando hay tantas otras cosas a las cuales enfocarse? En tu caso particular me consta que tú tienes tu emprendimiento, ¿no? Y que los jóvenes pueden tomarse otros caminos y te has enfocado con toda tu fuerza, con todas tus energías a servir a Dios, pues, y ayudar a los necesitados, producto, pues, de este hecatombe que ocurrió en nuestra nación.
1: Bueno, pastor, la verdad que yo digo que Dios sabe por qué hace las cosas. Si yo me encontrase como estaba en años pasados trabajando en algún comercio, yo trabajé en el comercio, yo trabajé en chinos, o en bodegones, si estuviese así, de esa forma, creo que todavía fuera estado frustrado, porque cuando yo me encontraba trabajándole a otro, incluso cuando estaba trabajando con los chinos que eran mis jefes, yo me encontraba frustrado porque no podía servir al Señor, porque no podía liberarme en el sentido, en el tiempo, en el espacio, o poder apoyar, y lo único que hacía era orar, pero estaba trabajando frustrado. Entonces el Señor nos dio esta oportunidad de volver a empezar, porque este emprendimiento que nosotros tenemos ya viene hace mucho tiempo, de volver a empezar, y poco a poco el Señor nos ha permitido que tengamos el tiempo suficiente, la manera de tratar de organizarnos, porque es importante tratar de organizarse en aspecto de servir al Señor, trabajar y obviamente no descuidar tu hogar, que son tres facetas totalmente diferentes pero importantes. Y ha sido maravilloso el hecho de enfocar a los muchachos, a todos los que nos rodean, de poder servir a Dios y al prójimo. De verdad que me emociona muchísimo, me encanta. Y algo que Saraí siempre me ha recalcado es que cuando en las conversaciones que nosotros teníamos, ella me decía que le gustó muchísimo la forma en que yo me muevo con los jóvenes, en la forma en que me visiono con los jóvenes, y ella me dice pues que eso fue lo que le gustó. Entonces, oye, si eso le gustó, yo no me puedo apartar de allí, porque si ese es el gusto, si ese es el gancho. Oye,
0: bueno, no hemos dicho algo interesante. En nuestra iglesia, los esposos Bustamante Rojas, así es, ¿no? Son los pastores de los preadolescentes. Un vacío existencial en nuestra iglesia que ustedes vinieron a llenar, a suplir, a inaugurar ese ministerio. Son los primeros pastores en este ministerio. ¿Cómo ha sido esa estadía, la experiencia como pastores de los preadolescentes? Y aquí, Saraí, alguna palabra tienes que decirnos.
2: Bueno, de verdad, ha sido todo un reto. De hecho, cuando nos

0: no sabíamos si aceptar o no, pero si algo estábamos seguros era que si Dios nos había visto o habíamos sido visibles para esto, es porque era su voluntad y su propósito. ¿Cómo decirle que no a eso? Y si hay algo que yo he estado consciente desde que sirvo al Señor, es de que aun cuando uno tenga miedo, aun cuando uno no se crea capaz, recordar que Dios es quien capacita, Dios es quien usa, y que no dejar que el miedo frene ese propósito. Ha sido verdaderamente un reto. Yo sabía, antes de que me casara con este hombre, que algo así me esperaba. Tenía la sospecha, yo sabía que eso me esperaba. Realmente en eso sí somos un poquito opuestos, pero realmente allí es donde uno se complementa, porque hay esas áreas de mi vida que quizás yo no soy tan fuerte o quizás le huyo un poquito, él está allí para complementarme, para darme ese empujoncito, y así mismo con las otras áreas. Entonces allí es donde entra ese complemento perfecto, que es donde dice, o he escuchado anteriormente, que Dios no une nada más simplemente dos personas, sino que une propósitos que prevalecen para la eternidad. Entonces es un reto que estamos allí constantemente enfrentando, constantemente tratando de hacerlo mejor. Porque
1: y la receptividad de los chipilingos estos, los jovencitos estos, para con ustedes, bueno, contigo particular, porque Gerson es de la iglesia y lo conocen desde siempre, pero Saraí, ¿cómo te han recibido los chiquitos?
0: Oye, demasiado bien. O sea, uno está en la iglesia y de repente viene corriendo una preadolescente, una niña o una preadolescente, y te abraza y uno siente ese cariño, uno siente que tiene prácticamente, ya sea, yo tengo sobrinos, no tenemos hijos todavía, pero siento ese mismo amor en ellos y es verdaderamente bonito. Pues gracias a Dios siempre me han gustado tratar con niños, con preadolescentes. Y aunque es un reto, porque ya no es nada más simplemente tratar, sino que uno tiene que guiar, uno tiene que dar el ejemplo, uno tiene que tratar de dar una buena enseñanza, que donde quiera que ellos te vean que tienes un ejemplo a seguir. Entonces es una faceta diferente, pero realmente es muy bonito todo, más que todo con las chicas, porque bueno, los preadolescentes y los varones son más que todo para allá con Gerson, se chocan las manos y todo eso, pero de parte de las niñas de verdad que es un cariño, y bueno, esperamos que eso se siga fortaleciendo y creciendo a través de él. Del tiempo que vamos a estar aquí.
1: Y entre el Gerson, pastor de preadolescente, y el predicador, ¿con cuál te identificas mejor?
0: Oye, con todo. Porque es uno mismo. Él es uno solo y de verdad.
1: Ministerialmente, que... ¿a qué lo este? ¿Te gustan ambos ministerios?
0: Ambos ministerios. Yo digo que, bueno, no es como que uno quizás esté determinado a algo, sino que en cualquier campo en que Dios te quiera, allí es porque ahí es donde tienes que estar. Pero sin embargo, cada faceta de él sabe que yo lo admiro, como tal cual él dijo que antes de las primeras conversaciones que tuvimos, sin ningún otro interés, o sea, conversaciones que fue en el tiempo de los apagones, no sé si recuerda, uno salía y echaba cuento con los vecinos y todo eso. En ese tiempo, lo primero que pude ver en él era una gran pasión hacia los jóvenes, hacia que los jóvenes conocieran de Cristo, hacia que la palabra del Señor fuese palpable en la vida de esos jóvenes, y que lo que Dios había hecho en él también fuera posible en la vida de esos jóvenes. Esa pasión con la que él hablaba, con la pasión que él se expresaba, realmente yo admiraba eso, de eso que en ese momento me encontraba apartada, pero esa semilla que pues fue sembrada uno desde que uno era niño siempre está allí, ese temor al Señor, ese presente de la palabra de Dios en la vida de uno siempre está allí, y eso lo he admirado desde mucho antes, cada faceta.
1: Bueno, gracias por tu participación, me parece tan interesante. Ahora, Gerson, escúchame. Cuando ocurre una catástrofe como este terremoto, el miedo es la primera reacción natural de todos. En tu caso, ¿qué te impulsó a moverte y decir, tengo que ir?
2: Lo que me impulsó a moverme fue eso mismo. El hecho de que creo que no estaba haciendo absolutamente nada. Y no digo que no estaba haciendo nada en el sentido en que, o sea, no estaba donando, no estaba aportando. Tenía el miedo porque ni siquiera estaba orando por la situación presente en esos días que pasó. Tenía nervios, pues, que volviera a pasar o que volviera a suceder, o que nosotros fuésemos sido afectados como lo han sido muchas personas hoy en día. Pero eso fue lo que me motivó a moverme, y el apoyo de Saraí, el hecho de luego atreverme, contar con el respaldo de Dios, y al decir que conté con el respaldo de Dios fue como otras personas se sumaron, y de verdad que es algo

0: maravilloso, pues, el hecho de poder haber tomado la iniciativa y sé que Dios está en el asunto, o sea, Dios está aquí metido con nosotros.
1: Y al llegar a esa zona afectada del desastre, ¿con qué realidad te encontraste?
0: Mire, nos hemos encontrado con muchas realidades. Niños huérfanos, padres que han perdido su familia, mujeres que han sido esposas y están desamparadas. El caso así más reciente fue, no hace mucho fuimos a La Guaira nuevamente, pastor, y entramos a zonas donde no entramos la vez pasada. Incluso lo mostramos en algunos videos que nada más se subieron al estado de WhatsApp. Entramos a zonas donde estaban derrumbadas, que incluso mi esposa no me acompañó porque ese día tenía que laborar. Y ella me dice, hasta este estado veo tus estados, para no ponerme más nerviosa. Porque eran estados que nosotros estábamos prácticamente metidos en los huecos. O sea, metidos entre donde estaban todos los escombros. Y es una realidad que quizás a lo mejor muchos no se meten, porque obviamente por la prudencia, por la sensatez, por el cuidado, por ser sabios, por cuidarse, pero nosotros nos metimos, ya, fuimos poco, pero sí nos metimos y pudimos percibir más de cerca, oye, cómo pudo haber sido ese escenario. Y uno así de los casos más especiales fue, conocimos a Sebastián. Sebastián es un niño de 10 años que se encuentra en La Guaira, específicamente está en la parte cerca de las playas, más arriba de Macuto, a 10, 15 minutos de Macuto. Sebastián perdió a su papá y a su mamá. Fue bastante devastador para él ver esta escena y todo lo demás, pero Sebastián quedó con vida y al parecer creo que lo adoptaron o le dieron refugio, lo que fueron los topos mexicanos, e incluso le dieron su uniforme, su casquito, su linterna y todo lo demás. Y hoy en día Sebastián, a pesar de que esto está reciente, hoy en día Sebastián es uno de los que le llaman el topito, porque él se mete en los huequitos donde él pueda caber y trata de ver si hay señales de vida o si hay posibles rasgos de personas que...
1: Quedó sin familia,
0: exactamente, quedó sin familia. Y ha sido para mí, o sea, encontrarme con este hecho de que es un niño que, yo lo subí en uno de los videos, es uno de los niños que se encuentra bastante motivado y nos dice, oye, ¿en qué te ayudo? Dame esto, yo lo llevo esto para el centro de acopio, para las otras personas. Oye, creo que es bastante alentador ver un niño que perdió prácticamente todo, perdió su hogar con 10 años y aún así se encuentra ayudando a los que se encuentran en la misma condición que él. Más cuanto nosotros, que por misericordia de Dios lo tenemos todo, ¿por qué no echarle mano a ellos que también se encuentran así?
1: Wow, es un, de verdad, nada emocionante, yo diría consternador, ¿no? Historias como esa y no sé cuántas otras habrán.
0: Sí, la verdad que también nos encontramos, tuvimos la oportunidad de conocer al topo de La Guaira, que fue un caso bastante viral, que creo que todos los conocen. Es un muchacho, calculo yo, de 35 años, moreno, pelo largo, y él ha salvado varias vidas, ha encontrado varios cuerpos. Y el hecho de que él nos diga, nosotros le dimos almuerzo, le dimos comida, le dimos jugo, el hecho de que él nos diga, oye, aquí necesitamos ayuda porque mis manos, las manos de todos, se encuentran desgarradas, se encuentran sin uñas, se encuentran lastimadas, necesitamos roto martillo, necesitamos agua, necesitamos energizante para poder seguir con los voluntariados y todo lo demás. Y usted le ve prácticamente las manos, o sea, yo he visto manos de carpintero y puede ser que a lo mejor le agarre una grapa, una sierra, he visto manos de mecánico y se encuentran sucias, pero ver las manos de estos hombres que se encuentran allí trabajando prácticamente con las uñas, ver las manos de estos hombres que se encuentran quitando bloques, cerámica, tratando de quitar cualquier tipo de escombro alrededor de moscas que se encuentran alrededor por el estado de
1: mal olor,
0: de descomposición del olor, que incluso nosotros nos fuimos con nuestras máscaras de bioseguridad e incluso así el olor prevalecía. Ver esta escena de que ellos están haciendo todo lo posible por hallar personas vivas, y él nos decía, yo sé que hay personas todavía con vida en las partes donde se encuentran las OPP, OPP 26, OPP 27, OPP 28. Él nos decía, yo sé que hay personas con vida porque
1: han OPP dado, son los edificios.
0: Los edificios, exacto. Los
1: edificios derrumbados.
0: Sí, y una cantidad de edificios. Creo que es esa parte de las OPP específicamente. Yo digo que fue el 80-90% de los edificios totalmente derrumbados y los que quedan de pie, esos están inhabitables. Y es

0: que mírame y no me toques, porque están o sea, bastante doblados, pues. Y este hombre nos decía, hay señales de vida porque en la bodega habían personas, y si en la bodega habían personas y han dado señales de vida, han estado con vida porque se han alimentado de los que queda en la bodega. Y oye, para nosotros fue bastante que todavía ya con creo que 20, 22 días hayan señales de vida, pero que no se hayan podido rescatar. Oye, es bastante desalentador.
1: ¿Para ti valió la pena la pausa que le diste a tu emprendimiento? Y por cierto, Saraí también tiene su emprendimiento en paralelo, ¿no?
0: Así es.
1: ¿Ha valido la pena?
0: Sí, pastor, absolutamente ha valido la pena. Los primeros días estábamos a full. Gracias a Dios nos hemos podido organizar, al equipo que nos acompaña, que ha sido de verdad gran ayuda, que se han sumado. Nos hemos podido organizar sin dejar de hacer una cosa y sin dejar de hacer la otra, es decir, sin dejar de producir, porque sabemos que produciendo podemos bendecir, y sin dejar de bendecir a lo que el Señor nos llamó.
1: Bien, nosotros vamos a ir un corte una vez más, pero al regreso me gustaría hablar acerca del don que Dios te ha dado, que es reconocido, tú eres conocido como predicador, pero ante el dolor, ante alguien que lo ha perdido todo, a veces las palabras sobran, ¿no? Entonces, ¿cómo se predica el amor de Dios? Con las manos y con la acción en medio de los escombros. Eso me lo respondes al regreso.

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1: 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Y queridos y apreciados hermanos de la Iglesia Elín, saludamos al pastor Jayaro, muchacho de Guama. Dios te bendiga, Jayaro. Bueno, ellos tienen, hermano, una actividad preciosa este fin de semana con todos los niños, porque se celebra el Día del Niño. Y hay una palabra direccionada. Y también vamos a consagrar los niños al Señor. Así que les invitamos este domingo de manera muy especial. Recuerde que tiene transporte gratis. Tenemos 4 buses, ¿verdad? Para que lo lleven y lo vuelvan a devolver a su sector donde usted vive. Así que es una bendición. Y queridos hermanos, por allí viene la actividad solo para hombres. Una mañana diferente, 24 de julio. Bueno, vamos a continuar acá con Gerson y Saraí. Amén. Les decía que Gerson tiene esta gracia, ese don de predicar, es una bendición. Son dones que Dios da, que todo mundo tiene, hermano. Ahora, ¿cómo predicarle a alguien que lo ha perdido todo? Bendito sea el Señor. Bueno, se ha dicho que se predique el amor con las manos. ¿Cómo es eso? En medio de los escombros, ¿cómo se puede predicar el amor allí?
2: Bueno, pastor, el hecho de predicar, creo que no es simplemente hablar, sino también demostrar, estar allí presente. Y en esta situación que todos estamos pasando, y más aquellos afectados que se encuentran en la zona sísmica o en la zona cero, predicar con las manos es predicar de manera de que tú puedes donar, tú puedes ser voluntariado, tú puedes bendecir, tú también puedes imponer mano y orar por aquellos que se encuentran afectados. Obviamente predicar con las manos, predicar con tu acción, es no quedarte sentado sin hacer nada, sino poder ayudar a los que se encuentran afectados. Creo que esta es la manera en que Cristo nos dio a nosotros, de que cuando vieran a alguien que fuese, estuviera necesitado, hambriento, sediento, recordasen que también Él estaba allí. O sea, cada cosa que hacemos por el prójimo, lo hacemos por el prójimo, pero también lo hacemos para la gloria de Dios, porque el Evangelio es eso. O sea, el Evangelio es vivir para la gloria de Dios. Y si somos cristianos evangélicos, entonces todo lo que debemos de reflejar o hacer debe ser para la gloria de Dios. Entonces creo que eso es lo que deberíamos hacer cada uno.
1: Por cierto, me gustaría un llamado de tu parte. llamado, recomendación para con el centro de acopio que está en nuestra iglesia.
2: Exactamente, aquí en la iglesia el 19 de abril de 8 de la mañana a 12 y luego vuelven a retomar a la 1 de la tarde hasta las 5 de la tarde. Hay un centro de acopio donde su persona se puede dirigir, traer todas las cosas que usted considere importante, pero asumiendo también esta lista que cada vez que nosotros vamos siempre hay una nueva necesidad. Ahorita se están necesitando paletas de madera porque es lo que nos pidieron, personalmente nos pidieron a nosotros, ya que las paletas de madera cubren como piso a las carpas que normalmente se llevaron, se donaron. Entonces las paletas cubren como piso porque cuando lleguen las lluvias o cuando está lloviendo, las carpas no se van a mojar por debajo y las personas no puedan sufrir, ya sea puedan descansar con totalmente tranquilidad, puedan tener sus cosas con tranquilidad sin verse afectado. Entonces el agua pasa por abajo y las personas no se le moja la carpa, ni se mojan ellos en la noche ni en la madrugada. Entonces esa consideración, el por qué las paletas de madera, al igual de abundante agua líquido, agua obviamente sellada, potabilizada, porque las personas que se encuentran trabajando, las personas que se encuentran alrededor de los edificios, son familiares que están esperando darle el pésamo, el luto a sus difuntos. Entonces estas personas se encuentran allí con bastante sed, al igual con lo que es Gatorade, Spin Max, y no es cuestión de franquicia, sino es cuestión de entender de que cuando los topos o las personas que se encuentran en los huecos bajan, no hay suficiente oxígeno y esto le baja la presión de azúcares a ellos. Entonces al beber, ya sea Spin Max o Gatorade, les ayuda a que puedan obtener un poquito más de energía y a subir los niveles electrolíticos que se necesitan para poder hacer esta tarea, igual como roto martillo, ropa, comida no perecedera, enlatado, que estén
1: Por cierto, ustedes fueron y le hicieron comida calientita. ¿Cómo fue esa experiencia?
2: Sí, pastor, llevamos alrededor de 100, 120 arepas que allí nos ayudó el equipo de la hermana Roxana, la que está en Tequendama, e hicimos en Macuto, que es una parte bastante alejada, allí nos prestó la compañía de la iglesia Centro de Esperanza Macuto, por el pastor Larry, en cobertura del pastor Joel López. Hicimos 180 sopas, repartimos ese mismo día. Nos llevamos ya todo picado, todo preparado, cuestión de montar la olla y simplemente calentar.
1: Y Saraí estaba allí,
2: ¿no? Adobar y todo.
1: No, fuiste.
2: No, ese fue el día que ella no fue, que me dijo que no iba a ver más mi estado. Pero sí fue bastante bendición. Incluso creo que fue el día que más nos movimos porque llevamos una camioneta bastante grande, la cabina era bastante grande, e hicimos alrededor de 4 viajes en el mismo lugar.
1: Jesucristo. Ahora, mucha gente ante una tragedia de esta magnitud se pregunta, y yo no lo cuestiono por la pregunta, lo hacen muy honestamente: oye, ¿dónde está Dios en medio de este terremoto, chico? Ahora, tú eres un joven predicador que has visto la magnitud de la tragedia. ¿Tú qué le respondes?
2: La Biblia dice que Dios está con el que tiene el corazón quebrantado, que venda el herido y obviamente está con el cautivo. Y Dios en toda esta situación no ha pasado desapercibido, no se ha olvidado ni tampoco ha ignorado la circunstancia en que estas personas afectadas se encuentran. Yo creo que Dios está allí con cada una de las personas que están poniendo su granito de arena. Dios está allí con el voluntariado, Dios está allí con el que protegió, guardó, el que metió su mano, e incluso hay una anécdota de un niño, no recuerdo su nombre, lo vi no hace mucho, él es de La Guaira, en la parte de las OPP, donde él dice de que una persona con vestida de blanco le movió los escombros como de forma que él no fuera afectado, y le movió los escombros y le dijo: oye, pero trata de ayudarme y todo lo demás. La persona lo oyó, le movió los escombros y todo lo demás, y cuando él voltea a ver, ya la persona había desaparecido. Es algo milagroso, e incluso el mismo muchacho lo dice, es algo milagroso, porque él buscó, cuando luego después lo sacaron y todo lo más, cuando él buscó y todo lo más, esta persona no la reconoció. Él preguntó y no la halló. Entonces, obviamente, como respuesta está a glorificar el nombre de Dios, que Dios está allí en medio del asunto, que Dios está allí con cada comida que se recibe, con cada ayuda que se brinda, y creo que Dios no ha dejado a Venezuela a un lado. A pesar de esta catástrofe, Dios sigue estando con nosotros y es algo que debemos de creer absolutamente para nuestra fe.
1: Se nos está escapando el espacio de tiempo asignado, pero ¿qué le dirías a esos jóvenes que sin duda tienen el deseo de servir, de hacer algo y te están escuchando, pero tienen miedo? Todavía como que no creen que están listos. ¿Tú qué les dirías?
2: Yo también me encontraba igual. Me encontraba con miedo y me encontraba con la sensación de que no sabía qué hacer. Pero si no te atreves, en el nombre de Jesús, jamás vas a poder disfrutar de lo que Dios tiene preparado para ti y de poder ver la gloria de Dios manifestarse en medio de esta situación. E incluso si no quieres ir, también te extendemos la invitación que nos acompañes, porque obviamente a veces se necesita con acompañante. Pero si no quieres ir, puedes prestar tu servicio, tus redes sociales, tu colaboración en difundir, en compartir, para que puedan traer al centro de acopio las cosas que anteriormente se mencionó.
1: Si pudieras resumir en una sola palabra, en una sola frase, todo lo que tú has vivido estos días, ¿qué frase sería esa?
2: Que a pesar de lo doloroso y triste, ha sido maravilloso. Ha sido maravilloso el hecho, no porque sea algo contradictorio, sino ha sido maravilloso de poder saber que Dios está usando personas, está usando las piedras, nos está usando a nosotros, pero de ver la mano de Dios manifestada en estos tiempos que tanto necesitamos. O sea, el dolor y la tristeza no quitan el ver el poder de Dios.
1: Charay, ¿cómo resumirías tú así en brevísimas palabras todo lo que ustedes han vivido desde el día 24 de junio?
0: Pienso que a pesar de las circunstancias que muchas veces está totalmente fuera de nuestro control, recordar que la compañía de Dios, el respaldo de Dios siempre está con nosotros, y que aún en los momentos de tristeza, de soledad, en los momentos donde todo parece incomprensible en nuestra humanidad, recordar que el propósito de Dios prevalece por encima de cualquier circunstancia adversa, y bueno, agarrarnos de Él, que nuestra fe no desmaye, aunque parezca difícil, mantenernos allí confiando en el Señor.
1: Bueno, mis amados, gracias por el tiempo dedicado a esa gente que lo necesita de verdad, Julio. Gracias a Dios por tenerles en nuestra iglesia y ser un ejemplo para la juventud de nuestra iglesia y de nuestra Mayara, por supuesto. Y deseándoles un éxito ministerial y matrimonial. Tengan muchos hijos, sean muy felices y hasta que la muerte los separe. Bueno, mis amados, así llegamos al final de nuestro espacio radial. Ha sido una bendición haber estado con ustedes. Que el Señor me los bendiga y me les dé entendimiento en todo.

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0: Son las 11 con 32 minutos.
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0: ¿Cuántos están listos para saltar?
1: Son las 11:49.
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Nacional de la República Bolivariana de Venezuela. Letra, Vicente Salias. Música, Juan José Landaeta. Interpretado por la Orquesta Sinfónica de Venezuela.

0: Son las 12:08.
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0: Son las 12 y 22 minutos.
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0: Son las 12:48.
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¿Estamos claros en eso? Tuya es la gloria, Señor. ¡Aleluya!

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1: Es la 1:59.
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Un ministro que ya no está me dijo alguna vez, para sobrevivir en el ministerio tienes que tener corazón tierno y piel de rinoceronte. El riesgo es que tu corazón se haga de rinoceronte y tu piel tierna, porque vendrán las adversidades, las lanzas, el dolor, y si tu piel es tierna, va a llegar a tu corazón y tu corazón se va a quebrantar y se va a hacer duro. Si se hace duro tu corazón para las críticas, se hace duro para la presencia del Señor. En cambio, cuando tu corazón es tierno, es como tierra mojada, donde entra el palo y te puede lastimar, pero también entra la semilla del Espíritu. Entonces, ¿qué haces? ¿Endureces el corazón? No. Tienes una piel de rinoceronte, una protección, una dureza, que es exterior para proteger lo que Dios te ha dado. Yo creo que la manera en que manejamos las situaciones difíciles determina los parámetros de longevidad en el servicio a Dios, en el ministerio, en la vida. Eso se llama carácter. El carácter nos para ante la vida, nos determina. Dijo alguna vez alguien, siembra un pensamiento y cosecharás una acción. Siembra una acción y cosecharás un hábito. Siembra un hábito y cosechas un carácter. Siembras un carácter y cosechas un destino. O sea que esto es así, pensamiento, acción, hábito, carácter, destino. Para llegar a destino uno necesita carácter. Para tener carácter uno tiene que tener hábitos. Para que esos hábitos estén en nosotros hay que empezar con una acción. Y para que esa acción comience, todo arranca con un pensamiento. Entonces nos paramos ante la vida con un hábito diferente, con un carácter diferente, y eso nos va a mantener hacia el destino. No es fácil mantenerse en lo que más cuesta. La palabra dice que cuando Saúl y Jonatán cayeron en una batalla, David exclama y dice, ¿cómo han caído los valientes? No hay peor cosa que lamentar la caída de un valiente, la caída de aquel que pudo haber llegado a la meta, pero se hartó, se cansó, se fatigó su alma, no pudo. Es triste que alguien no termine una carrera, que alguien no pueda culminar una familia, que alguien no pueda culminar un ministerio. Y por lo general no es porque cayó en pecado, por lo general es porque no pudo mantenerse, porque no supo tener una piel de rinoceronte. Y la palabra describe un incidente. Los apóstoles, los discípulos, eran un tanto pusilánimes. Entre ellos había un negador, un traidor, alguien que dudaba que Jesús había resucitado, como Tomás. Pero eso fue antes de la llenura del Espíritu Santo. Cuando el Espíritu Santo viene sobre ellos y la gloria los llena en Pentecostés, se fueron transformados en otros hombres, fueron diferentes. Es como un superpoder, un superpower que vino sobre ellos y le dio habilidades especiales para, no solo para sanar enfermos, liberar endemoniados, predicar el Evangelio, sino que se hicieron resistentes a la crítica. Fue como que el Espíritu Santo no solo les llenó el corazón, sino que les dio una cobertura. Imagínense los X-Men o los DC Comics o los de Marvel, que cada uno de estos héroes tiene un poder. La diferencia de los superhéroes de Marvel, que generalmente son conflictuados, tienen problemas personales, estos hombres, a pesar de tener problemas personales, fueron llenos del Espíritu y recubiertos por una capa de gloria que los hizo que dieran hasta su vida por el Señor. No los podían parar, eran imparables. O sea, el fuego de Jesús caminando en la tierra, creyeron que lo habían apagado los romanos o los fariseos, pero luego hubo una multiplicación de unción, de poder, una manifestación de los hijos de Dios que nadie podía detener. Y dice la palabra, y cada día se añadían más en gran número. Sacaban los enfermos a las calles para que al pasar Pedro, su sombra cubriese uno de ellos.
Imagínense que aquí los vecinos traigan sus enfermos, sus minusválidos, sus gente con capacidades especiales para que diga, cualquiera que salga de River Church, cualquiera que salga de la arena y su sombra pase, vamos a recibir la unción que hay allá adentro, que no podemos entrar porque no hay más lugar. Alguien tiene que decir, esos días están viniendo. ¡Wow! La sombra sanaba a los enfermos y algunos venían de ciudades vecinas, traían enfermos, atormentados, y todos eran sanados, llenos del poder de Dios. No los podían parar. Entonces se levanta un sumo sacerdote lleno de celos, dice la Biblia, se llenó de celo, echan manos a los apóstoles y los meten en una cárcel pública. Se terminó, muerto el perro, se acabó la rabia, dijeron. Pero un ángel del Señor abre las puertas de la cárcel, lo saca y dice, pónganse en pie a predicar. Viene el ángel y dice, perdón, voy a sacar los presos. ¿Se imaginan la cara del carcelero? El ángel le abre las puertas y estos tipos salen y siguen predicando. Y los que sabían que estaban presos, dice, ¿qué hacen suelto? ¿Quién lo soltó? Un ángel. Mayor conversión, mayor unción, mayores milagros todavía, porque dice, Dios está con ellos, los ángeles están con ellos. ¡Aleluya! Entonces el Sanedrín los manda a buscar a la cárcel y no los encuentra. Viene un soldadito, le dice, señor, hemos hallado la cárcel cerrada, los guardias afuera de pie, pero cuando abrimos no había nadie adentro. Y se acercó uno dando esta noticia, he aquí los varones que pusiste en la cárcel están afuera enseñando al pueblo. Los vuelven a llamar. Imagínense, no pueden meterlos presos porque viene un ángel y los libera. Ya había un ángel asignado para que los libere. Había un ángel desocupado ahí que Dios le dijo, hey, ¿qué tenés que hacer vos? No, nada, párate al lado de los discípulos. Apenas los meten adentro, los sacas afuera. ¿Cuántas veces? Las veces que sea necesario. Sí, señor. Y ahí estaba el ángel esperándonos en las puertas de la cárcel. Hola, muchachos, ¿qué tal? Hagan pis y salen. No los pueden parar. Eso tipifica cuando la gloria, cuando la unción, cuando la misión del Espíritu Santo viene sobre ti. Hay ángeles asignados para que te hallen en el camino, para que te vaya bien. No los pueden detener. Entonces los mandan a llamar de vuelta, los paran ahí, el Sanedrín, y le dicen, ¿qué vamos a hacer con ustedes? No podemos pararlos. Y los muchachos responden, obedecemos a Dios antes que

0: So, que hasta el día de hoy cobra una significancia, una notoriedad que a mí me asombra. Ubiquémonos en tiempo y espacio. Están aquí todo el Sanedrín, enojados, llenos de celos, porque no pueden parar, los fariseos no pueden parar este tsunami de gloria. Aquí están los muchachos, ahí están los discípulos diciendo, ¿qué no tenemos la culpa que Dios nos bendiga tanto? Están así con cara de hispano diciendo, y bueno, qué sé yo, ¿y cómo puede ser apóstata? Y bueno, Dios nos ungió, qué mala suerte. Entonces, Gamaliel dice, maestro de la ley, respetado por el pueblo, dice, por favor, sáquenlos afuera los muchachos que les voy a hablar en privado. Y ahí pensaron, este tiene una idea de cómo quitarles la cabeza, tiene algún recurso legal para ahorcarlos. Y esto es lo que dirá. Varones de Israel, tened cuidado con lo que vais a hacer con estos hombres. Porque hace algún tiempo se levantaron algunos parecidos a estos. Deben recordar a Teudas. Él se levantó diciendo que era el Mesías. ¿Se acuerdan? Y no era un loquito. 400 hombres lo seguían. ¿Dónde está Teudas hoy?
1: Muerto, señor.
0: Exacto. Muerto. Gracias por tu ayuda. Muerto. ¿Dónde están los 400 que seguían a Teudas?
1: Muertos.
0: Ok. Muertos. Se terminó su evangelio, su revolución. ¿Cuánto duró? ¿Alguien sabe cuánto duró?
2: 3 meses.
0: Gracias. 3 meses. 90 días y se terminó la revolución. No tuvimos que hacer nada. Se desvaneció y fue muerto. Y todos fueron dispersados. Después de él, ¿alguien recuerda quién más se levantó parecidos a estos tipos?
1: Judas de Galilea.
0: No se te oyó. ¿Quién?
1: Judas de Galilea.
0: Exacto. Judas de Galilea. Estaba en las portadas de todos los periódicos. Judas de Galilea. Yo encendía la tele y ahí estaba Judas de Galilea en CNN. En Univisión, a las 7 se centró. Judas de Galilea. ¿Qué hicimos? Nos preocupamos, nos llenamos de celo, de envidia. Y mucha gente lo seguía. ¿Cuántos? Como 1000. ¿De verdad? Bueno, tal vez un poco más. 1500, dijeron la última vez en el censo. 1500 seguían a Judas de Galilea. ¿Dónde está él ahora?
1: No se sabe.
0: Se dispersaron. Siempre que se levanta una de estas revoluciones, se dispersan. Así que esto es lo que diré. No nos metamos con estos hombres. Vamos a dejarlos en paz. Porque si es como los anteriores timadores, como los otros que se levantaron, canallas, si es como otro de los tantos timadores que se levantan de un día para otro, se desvanecerán. Todo lo que es de los hombres se desvanece. Pero si es de Dios, si estos hombres de verdad un ángel le abre las puertas de la cárcel cada vez, si de verdad la sombra de estos tipos sanan enfermos, quizá estemos luchando contra Dios. Porque lo que es de Dios no se desvanecerá como Judas de Galilea ni como Teudas. Va a permanecer. ¡Wow! ¡Aleluya! Va a permanecer. Alguien tiene que decir lo que es de Dios. ¡Permanece! ¿Cuántos dan un grito de júbilo por ese Dios? ¡Yay! ¡Aleluya! El principio de la permanencia habla de que Dios está con una persona, que es un ungido, que la unción de Dios está con esa persona. Ahora, ¿por qué traigo esta palabra de parte de Dios para nosotros? Porque yo he aprendido con dolor, debo decir con dolor, como hijo del rigor, que la permanencia en el llamado de Dios disminuye el dolor de los fracasos. Es imposible pretender seguir una misión divina sin tener erráticamente momentos de zozobra, de fracaso. Hay momentos en la vida que vamos a encontrarnos con vientos de frente, eso es parte de la vida. Crisis en la familia, crisis en el matrimonio, crisis en las finanzas, crisis en el ministerio. Cuando Dios te

llama, no dice habrá ausencias de tormentas, no, Él promete aflicción junto con el llamado. Pero Él dice que si tienes un llamado verdadero y está fundamentado en el Señor, aunque vengan vientos, aunque soplen ríos, tú eres el hombre prudente que edifica sobre la roca que es Jesucristo y permaneces. De otro modo, esos vientos vienen sobre ti y grande será tu ruina. Lo dice la palabra, lo dice el mismo Señor. Entonces, cuando tú tienes el concepto, el principio de la permanencia, nunca detienes el reloj en un momento de desánimo, porque eso te paraliza por años. ¿Por qué dije hace un momento yo soy hijo del rigor? Porque yo tuve que aprender a los golpes. He tenido algunos desánimos importantes en mi vida, y muchas veces en esos desánimos yo tenía la doctrina mal aprendida que cuando estás desanimado tienes que parar el reloj, detenerte y dejar de servir al Señor hasta tanto vuelvas a animarte. Yo decía, yo no puedo seguir al Señor así, estoy desanimado, estoy triste, estoy preocupado, yo así no puedo continuar. Alguien una vez me acusó y me hizo una demanda laboral por una mentira, ni siquiera yo había contratado a este hombre, y eso fue hace tantos años, duró 8 años el juicio. No digo que me detuve 8 años, pero sí debo recordar con dolor que habré perdido mínimamente 24 meses valiosísimos donde no podía fluir, donde tenía temor, miedo a sentirme avergonzado. Detuve el reloj en un fracaso. Hoy que ya soy más grande, que ya estoy pasando los 30 años, en perspectiva, ese fracaso, a la luz de todo un llamado, se me hace un detallito menor, se minimiza mirando meses, años y décadas. Cuando yo veo las estadísticas de toda una vida de servicio al Señor, ¿qué es un domingo de desánimo? Cuando contemplo un desánimo a la luz de años de ministerio, la cosa empieza a cambiar. Por eso el Señor siempre te dice, elévate como el águila. Porque si tiene vistas de gallina, solo ves el maíz y te cortan la cabeza. Entonces, cuando uno tiene visión de pollo, visión de gallina, uno lo único que ves es el pan, es el maíz, el pagar las cuentas, el pagar las deudas. Y claro, cuando te sientas frente a la computadora, miras lo que hay en tu cuenta bancaria y al lado los biles que te llegaron, estás como la gallina. Si tú vieras en las Escrituras un solo episodio donde Dios dijera, he aquí como la gallina te elevarás. No. Te elevarás como el águila por encima de las cumbres, por encima de los problemas, por encima de las crisis. Alguien tiene que decir, ese es mi Dios. Renovarás tus alas como las águilas. Entonces Dios dice, mira que la permanencia es, y lo diré así, momentos en que te vas a sentir un titán de la oración, un campeón de la oración, y momento en que no vas a tener ganas de orar. Te va a pasar, si no es que no te está pasando. Momento en que amas a todo el mundo. Ah, eres la Madre Teresa. Ojalá fuese así siempre. Va a haber días en que vas a detestar hasta el jardinero, hasta el vecino. Dices, no quiero ver a nadie. No es que te agarre un demonio. Es que la vida es así. Somos almáticos. Hay momentos que decimos, Señor, iré a las naciones, y momentos que no queremos congregarnos el domingo. ¿Cómo pasamos de una etapa a la otra? No lo sé, tiene que ver con nuestro alma, tiene que ver con nuestro cansancio. Uno a veces tiene días de furia, días en que parece que nos queremos bajar de la cruz y queremos abandonar todo, y otros días que nos sentimos tocar el cielo con las manos. Pablo tuvo esa lucha, el apóstol. Él dijo, tengo una lucha entre la carne y el espíritu, lo que no quiero, eso hago. Él describe una batalla terrible, mortífera, dentro de su interior. Entonces, ¿qué te quiero decir con esto? Que no estás defectuoso. No es que tienes un problema. Ah, yo soy el único que estoy así, en una montaña rusa. No, yo también. La vida es un rey, es una montaña rusa. Así estamos todo el tiempo. ¿Cómo hacemos para permanecer sabiendo que cuando te alejas de la montaña rusa,
No somos gallinas, somos águilas. Cuando te alejas y ves el vuelo completo, aunque sea errático, Dios dice: yo te voy a mantener en el aire hasta que llegues a destino. Aunque sientas que vas a estrellarte, aunque sientas que vas a caer. ¿Están recibiendo esta palabra? Amén. La victoria de la guerra al final es lo que opaca las batallas que perdiste en el trayecto. Eso lo saben los jugadores de fútbol. Si pierden un partido y el segundo y el tercero y se desaniman y paran el reloj, no clasifican. Si clasifican al mundial y pierden un partido, tienen que seguir, podemos darlo vuelta. Todo puede cambiar. ¿Cuántos favoritos, hablando de fútbol, equipos favoritos han llegado al mundial diciendo esto se lleva la copa y no pasaron la primera vuelta? ¿Y cuántos otros con un espíritu más sencillo dijeron vamos a continuar? Nos fue mal, empatamos, perdimos, pero sigamos, todavía estamos en carrera. Eso es lo que Dios nos trata de decir, lo que dice Gamaliel. No te entregues, no te rindas. Hay gente aquí pasando crisis hace meses. El Señor me muestra que estás pasando pruebas que no se terminan, crónicas. Y no es que Dios quitó su mano de ti, Dios no perdió el interés en ti. Dios no se desinteresó de tu vida, no dio vuelta la cara. Al único que le dio vuelta la cara unos instantes fue a su propio hijo para darte acceso a ti, a la vida eterna. Fue cuando Jesús dijo, ¿por qué me has abandonado? Le dijo no al hijo para decirte sí a ti, para que hoy puedas estar acá y tener acceso a la vida eterna. Pero nunca Dios te dio vuelta la cara, jamás, nunca. Y Él dice, no te rindas. Aunque te sientas débil, no te rindas. Yo me siento débil muchas veces. Digo, no voy a poder, no tengo la capacidad. Y el Señor me dice, continúa, permanece. Envejece si yo no vengo, creyéndome que yo fui el que te ungió. Y aunque haya pequeñas derrotas en el camino, la victoria final habrá valido la pena. No te sientas devastado con esas experiencias amargas, porque los años terminan por filtrar los sentimientos que dejan los hechos negativos y te dejan la emoción de la realidad. Los años, el tiempo es tu aliado, el tiempo tarde o temprano te va a dar la razón. Dios dice, tienes que permanecer, aunque no sientas nada, mi querido. Habrá días en que levantarás los ojos al cielo y los vas a ver abiertos. Vas a ver ángeles que se pasean, la gloria de Dios, vas a sentir el aleluya. Pero habrá días en que vas a sentir un cielo de bronce. Y vas a tener que decir, vuelve 7 veces hasta que veas alguna nube. Porque yo siento el sonido de la lluvia. Yo sé que va a llover. Aunque el cielo esté de bronce, va a llover sobre tu vida, dice el Señor. ¿Cuántos reciben esta palabra? ¡Aleluya! Gamaliel lanza el principio de la permanencia. ¿Sabe lo que también nos da la permanencia? Aparte de la longevidad, el cumplimiento de metas a largo plazo. Porque creo que muchas de nuestra impaciencia termina drenando, socavando a veces la visión. A veces por ambicionarnos y llenarnos de ansiedad, socavamos la visión. ¿Qué pasa cuando una mamá quiere que su hijita madure rápido? Le hace quemar etapas. Y la pinta y la maquilla y le pone minifalda y le pone medias de nylon y le pone tacos altos y la nena tiene 7 años. Y está bien que un día juegue a ser mamá o a ser señora, pero cuando las madres quieren que la hija crezca, le está haciendo perder la infancia, está pervirtiéndola. La perversión no siempre está emparentada con lo sexual. Pervertir significa apurarse, salir del canon establecido, del tiempo correcto. Y hay cuánta gente que comienza un ministerio sin que Dios lo haya llamado, porque son ofrecidos. Los ofrecidos son los que sin que les haya ardido una zarza nunca, ellos prenden su propia zarza y entonces si no tienen el apoyo pastoral o de la iglesia, emprenden solos diciendo Dios me va a apoyar y fracasan. Se golpean la cabeza y la frente contra la pared porque lo que tuvieron fue una ambición personal. Y tenemos deseos, claro que tenemos ambiciones, pero tenemos que calibrarlas conforme el deseo de Dios. Cuando se junta nuestro deseo, que es lo que Dios pone, con el deseo de Dios, ese es un llamado que hace que permanezcamos. Cuando tomas la decisión por convicción,
Cuando permaneces, generas influencia, porque la influencia se edifica estando, permaneciendo. Ahí edificas confianza. La influencia requiere sí o sí longevidad. Solo el tiempo solidifica y establece la confianza, solo el tiempo. Entonces, yo no soy defensor de que todo tiempo pasado fue mejor, porque yo soy un predicador pro cambio. Yo creo en los cambios. Dios no cambia, nosotros tenemos que cambiar, ¿sí? Pero en un cambio constante de género, de música, de gustos, la permanencia en lo que Dios te llamó es un lujo. Por eso digo siempre, de tanto en tanto Dios nos habla y nos dice, sé original, no cambies. Preserva tu autenticidad, que es el regalo que Dios te dio. Nadie adora a Dios como tú. Tú eres el único que lo puede adorar con esas huellas dactilares, con esa garganta. No hay otro en el mundo, en el planeta, que se parezca a ti. Ese es un regalo, se llama singularidad. Si no, Dios te hubiese hecho clonado de otro. Pero si te hizo único, es un regalo que debes cuidar, preservar. Esa singularidad tiene que permanecer. Así fui, así soy y así voy a ser. Vas mejorando, pero no andas cambiando de golpe, porque ahora el cambio de la música, ahora el cambio de la ropa, ahora es el cambio de look, ahora el que me voy a cortar el pelo, ahora me lo voy a rapar, ahora me voy a poner un moicano, ahora me... No, tú tienes que decir, ¿quién soy yo? Y permanecer. Lleven esto al ámbito espiritual y verán que la permanencia produce influencia. Cuando alguien que permanece a través de los años te da un consejo, tú lo tomas. ¿Por qué? Porque ese hombre permaneció, estuvo allí, peleó batallas al igual que las estás peleando tú y ha sobrevivido, tiene cicatrices de guerra, pero dice, Dios me ha mantenido hasta la meta, así que se puede llegar, no es imposible, se puede llegar. ¿Cuántos reciben esta palabra? Díganme amén. ¡Aleluya! Hay un lugar donde Dios te pone y que tú tienes que permanecer, aunque te parezca que no estás viendo frutos, mami. Aunque tus hijos, tú no estás viendo el fruto que deseabas, permanece ahí. Tarde o temprano ellos necesitarán un hogar y te buscarán. Permanece ahí como líder. Aunque tú dices, pero lo mío no es visible, nadie lo ve, permanece ahí, obedece. Haz caso a lo que Dios te mandó a hacer. Tú no entiendes por qué te mandan a custodiar esa montaña, no ves enemigos alrededor y dices, estoy perdiendo el tiempo aquí con mi fusil. Tú permaneces apostado allí porque seguramente perteneces a un gran engranaje en toda la relojería de Dios y por algo Dios te puso ahí. Alguien hoy necesita escuchar esta palabra. Si Dios hubiese querido que fueras gringo, serías un hueso colorado, nacido en Kansas o en Massachusetts o en Missouri. Naciste en Tijuana, fue por algo. Naciste en Colombia, fue por algo. Naciste en Buenos Aires, en Venezuela. Naciste en El Salvador o en África. Es porque Dios tenía un plan para ti y quiso que nacieras en ese lugar.

0: Son las 2 con 30 minutos. Son las 2 con 30 minutos.
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0: Son las 2:48.
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0: Son las 3 en punto.
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hijos, muy obedientes y bellos, cariñosos, educados, juguetones y traviesos. Un día lo llamó el menor y le dijo con respeto: dame que me corresponde una parte de tu tiempo. Me hace falta tu cariño, tu corrección y tu aprecio. El padre era de esos hombres que son soberbios y necios. Pensó que era sin razón aquella voz del pequeño. Pensó que esa petición la sustituía a su dinero. Le compró una bicicleta, le hizo una cancha de juego, le dio para que comprara juguetes y caramelos, le pagó clases de baile y lo mandó a un buen colegio. Y se decía para sí: como padre soy correcto, y creo que para mi hijo mi amor le es manifiesto. Al pasar algunos días, el padre se marchó lejos, rumbo a una tierra lejana, país de mucho comercio, bonos, títulos, acciones. Pronto allí fue consiguiendo y otras cosas que carecen de interés para un pequeño. Derrochó oportunidades, allí malgastó su tiempo, que hubiera hecho de su hijo un amigo y compañero. Se hizo socio del gran club más famoso de su pueblo. Lo nombraron presidente, le duplicaron el sueldo, de vacaciones lo enviaron a recorrer el mundo entero. Trató en vano de llenar con cáscaras y argumentos el vacío de disfrutar de un amor puro y sincero. Una tarde volvió en sí y se dijo a sus adentros: hay padres en mi amistad que tienen hijos muy bellos, hijos a quienes admiran y los admiran a ellos, comparten sus alegrías y sus momentos de duelo, hallan gran felicidad en hacerlos compañeros, y yo aquí en mi soledad me angustio, me desespero, me levanto, iré a mi hijo, de lo contrario me muero, le diré que yo he pecado contra él y contra el cielo, que no me llame papá, porque no me lo merezco, porque me necesitó y no le brindé mi afecto. Pero cuando regresó, que el hijo lo vio de lejos, absorto retrocedió, hasta se sintió molesto. El padre le suplicó: perdóname, te lo ruego, he pecado contra ti, he pecado contra el cielo, déjame ser aunque sea uno de tus compañeros. El hijo le respondió: es muy tarde, lo lamento. Cuando niño acudí a ti buscando ese amor paterno, pienso que en esa ocasión era un precioso momento que hubiera sido mi amigo, mi padre y mi compañero. Ahora es demasiado tarde, vete de mí, te lo ruego. Y ya para despedirme, quiero darles un consejo: no hagas como el padre pródigo, corrige ese mal a tiempo, sé un amigo de tu hijo, sé su hermano, su maestro, corrígelo con amor, sé cariñoso con ellos, que el hijo será un buen hijo si el padre es un buen ejemplo.